0: cápsulas de la neta del Bajío a través de la Perrona 92.5. Bueno, pues fieles a tus oídos, una emisora de Grupo El Salmantino. También saludamos a toda la gente que nos escucha en línea en nuestra página oficial en www.salmantino.mx/radio. Saludos a todos. Esperemos que, bueno, pues esté teniendo un cierre de día pues muy bueno y un inicio de semana aún mejor. Bueno, excelente. Sandra Mendoza está en los controles, Daza Corona está en el micrófono. Si me lo permiten, entonces comenzamos. Acompáñenme a las noticias. Bueno, pues en Salamanca, entre rosarios, disfraces y café, misioneros pues unen a la comunidad por la construcción de una nueva capilla, esto en la colonia San José. Bueno, pues con el propósito de fortalecer la convivencia, promover la fe y recaudar fondos para la construcción de una nueva capilla en la colonia San José, el grupo de jóvenes misioneros prepara una serie de actividades para familias y personas de todas las edades. Las actividades, bueno, pues comenzarán el día 17 de octubre del presente año a las 4 de la tarde con un rosario misionero en la capilla de San José dedicado a pedir, bueno, pues por las necesidades de los distintos continentes. La jornada también, bueno, contará con la participación del coro Ministerio Shalom, además de un concurso de disfraces de santos abierto a niños, jóvenes y adultos. Los participantes podrán caracterizarse como el santo que elijan, entre ellos, bueno, pues San Francisco de Asís. La inscripción tendrá un costo de 50 pesos y el primer lugar recibirá 300 pesos en efectivo. Bueno, pues las actividades continuarán los días 22 y 29 de octubre a las 8 de la noche con el Café Trovador Misionero, donde personas que han participado en experiencias misioneras compartirán, bueno, pues sus vivencias con la comunidad. Todas estas actividades tienen un mismo propósito: reunir fondos para la construcción de una nueva capilla en la colonia San José. En Salamanca se registran detonaciones de arma de fuego en la colonia Constelación. No se reportan lesionados. Bueno, pues la tarde de este lunes, habitantes de la colonia Constelación reportaron al sistema de emergencias 911 respecto a detonaciones de arma de fuego en la zona. De acuerdo con vecinos, se escucharon diversas detonaciones de arma de fuego, pero al salir de sus domicilios no se visualizaba ninguna persona lesionada. Perdón, aparentemente, bueno, tampoco daños materiales. Únicamente en la calle Octubre se localizaron casquillos percutidos. Bueno, el hecho se registra esquina con la calle Martes, a donde, bueno, policías municipales arribaron para realizar el levantamiento de los indicios balísticos. Hasta el momento, bueno, pues no se reportan personas detenidas por este hecho. Bueno, pues ahí tiene la información, son las 6 de la tarde con 3 minutos, le invitamos a que nos siga en nuestras redes sociales. Ya saben, Facebook nos encuentra como El Salmantino, en YouTube como El Salmantino MX, antes llamado Twitter, ahora nombrado X o X, como usted le guste decir, y asimismo también en Instagram nos encuentra como @salmantinomx. Teléfono en cabina 464-186-0161, se lo repito, 464-186-0161, y estamos en contacto y al pendiente de todos y cada uno de sus mensajes. Excelente, pues a nombre de Sandra Mendoza en los controles, Daza Corona en el micrófono, cuídense mucho, bye, buen día.
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1: Y esto va para toda la gente trabajadora en todo el mundo entero. Es tiempo de fiesta.

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3: ¿Cuántos frascos tienes en tu baño que compraste porque a alguien te los recomendó, porque salían en un video o porque la etiqueta prometía milagros? Cremas, sueros, ácidos, jabones con nombres que suenan a clase de química, pero ¿alguna vez te has preguntado qué hay realmente dentro de esos frascos y si de verdad les sirven a tu piel? Hoy vamos a hablar de la ciencia que está detrás de tus cosméticos. Lo primero que hay que saber es que los cosméticos no son exclusivos para mujeres. Hoy existen productos para todo mundo. Shampoos especiales para hombres. Gel de limpieza para bebés. Desodorantes para piel sensible. Esmaltes de uñas. Cremas antiarrugas. Y detrás de cada uno hay una disciplina científica llamada química cosmética. Química cosmética. Que se encarga de formular productos para limpiar, proteger y mejorar el aspecto de la piel, el cabello, las uñas y los labios. Para formular un cosmético se necesita saber de anatomía, fisiología, química y hasta microbiología, porque hay que garantizar que el producto no se contamine con bacterias, mohos o levaduras. Un cosmético mal formulado no solo no funciona, puede dañarte la piel. Y aquí es donde entra la parte que todos quieren saber, los famosos ácidos. Pero antes, un dato clave. A partir de los 25 años, tu piel empieza a producir menos colágeno, la proteína que le da firmeza y elasticidad. Por eso, aparecen las arrugas. La piel pierde su capacidad de retener agua. Saber esto te ayuda a entender para qué sirve cada producto. El ácido salicílico se usa para tratar el acné. Reduce los poros y tiene efecto antiinflamatorio, pero puede irritar y aumenta la sensibilidad al sol. Así que si lo usas, bloqueador obligatorio al día siguiente. El ácido glicólico exfolia. Ayuda a retirar células muertas, aclara manchas y suaviza arrugas. Pero en exceso o en piel sensible, puede causar irritación. Y el ácido hialurónico, ese que está de moda, es un polisacárido que evita que la piel pierda humedad, mejora su elasticidad y disminuye líneas de expresión. Pero ojo, en exceso puede provocar el efecto contrario. Entonces, ¿cómo elegir bien? Primero, conoce tu tipo de piel o cabello. No te guíes solo por recomendaciones, porque si no tienes la misma dermis o el mismo sistema capilar que quien te invitó a probarlo, puedes llevarte una mala experiencia. Segundo, lee la etiqueta. Busca que diga dermatológicamente probado y libre de crueldad animal. Además, revisa que no contenga algún ingrediente al que seas alérgico. Y tercero, evita productos importados de manera ilegal, porque no cuentan con garantías sobre sus ingredientes. No tienen estudios que avalen su calidad y podrían ser dañinos para tu salud. Que sea bonito y barato no significa que sea seguro. Tu piel es el órgano más grande de tu cuerpo y el primero que da la cara por ti todos los días. Merece que lo que le pongas encima tenga ciencia, no solo mercadotecnia. Así que la próxima vez que estés frente al espejo con un frasco en la mano, hazte la pregunta que importa. ¿Esto de verdad es para mí? Con información de la doctora María Guadalupe Nava Arzaluz, de la FES Cuautitlán de la UNAM. Un guión de Leonardo Santiago, con información del portal Ciencia UNAM. Les saluda Mónica Genis.
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1: Yo siempre digo que seamos las jefas de nuestra vida. 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
1: Lluvia, pisadas, raspones. Nuestro calzado resiste absolutamente todo.
2: Sin embargo, lucirlo reluciente y bien cuidado no exige gastar de más.
1: Si quieres elaborar tu propia crema para calzado, quédate para aprender la receta de esta tecnología doméstica.
0: Revista del Consumidor.
2: En el día a día, merecemos usar productos de calidad que nos faciliten la vida. ¿Y sabes qué es lo mejor? Que muchas veces podemos crearlo con nuestras propias manos.
1: Por eso, haremos nuestra propia crema para calzado, que está validada por el Laboratorio Nacional de Protección al Consumidor. ¡Comencemos!
2: Para esta tecnología doméstica puedes adquirir los ingredientes en droguerías y tlapalerías. Los ingredientes que vamos a utilizar para hacer 750 mililitros son media cucharadita de colorante sintético negro, media taza de agua ras, 4 cucharadas de vaselina simple, 2 cucharadas de cera carnauba, 3 cucharadas de cera amarilla y 3 cucharadas de ácido esteárico.
1: También vamos a ocupar los siguientes utensilios: un cubrebocas, un par de guantes de látex, una taza medidora, un recipiente con capacidad de 500 mililitros, 2 abatelenguas, una cuchara sopera metálica, un tazón de vidrio con capacidad de 1 litro, una cacerola con capacidad de 2,5 litros, 2 trapos para manipular objetos calientes y un recipiente de plástico o metal con capacidad de 250 mililitros.
2: Ahora sí, pasamos a la magia de la preparación. Pero antes de ponernos creativos, recuerda que la seguridad es primero. Ajustémonos el cubrebocas y pongámonos los guantes de látex.
1: En un lugar con ventilación, empezaremos disolviendo el colorante en el aguarrás con una batelenguas. Puedes pulverizar el colorante envolviéndolo en un papel y golpeándolo suavemente con un martillo.
2: Después agregamos la vaselina, la cera de carnauba y la cera amarilla en el tazón y la calentamos a baño maría.
1: Un gran consejo para que la cera se funda más rápido es cortar la cera en cubitos pequeños y mezclar constantemente hasta que se derritan por completo.
2: Una vez que la cera esté líquida, añadimos el ácido esteárico y continuamos moviendo hasta que se integre totalmente.
1: Ya que se hayan disuelto todos los componentes, con mucho cuidado, retiramos el tazón del baño María y vertemos nuestra mezcla de colorante con aguarrás e incorporamos todo mediante movimientos suaves. Por último, vaciamos nuestra crema para calzado en el recipiente de 250 mililitros.
2: Solo resta tener un poco de paciencia. Antes de cerrar el envase, dejamos enfriar a temperatura ambiente hasta que el producto se solidifique. ¡Y listo!
1: Lo mejor de esta tecnología doméstica es que tiene un año de caducidad y se prepara en 40 minutos aproximadamente.
2: No olvides mantener el recipiente bien cerrado para evitar que la crema se reseque. Además, es indispensable que el envase contenga una etiqueta visible que señale que debe mantenerse fuera del alcance de niñas y niños. Y, de ser posible, una leyenda de precaución por su contenido de solvente.
1: Guárdala en un lugar fresco, seco y oscuro. Y devuélvele la vida a tus zapatos. Anímate a preparar este producto en tu casa y etiquétanos en Instagram con el hashtag Tecnología Doméstica Profeco y arroba Revista del Consumidor MX.
2: No olvides que también puedes ver esta y más tecnologías domésticas en nuestro canal de YouTube, Profeco TV.
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0: Eso fue todo. Tanto misterio para nada. Qué pelado tan corriente. No sabe uno ni con quién se topa. Por eso están quebrando tantas cantinas. ¡Ahí nos vemos, raza!
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1: Oración a San Cristóbal. Señor, que das la vida y la conservas, suplico humildemente guardes hoy la mía. Dame, Dios mío, mano firme y mirada vigilante, para que a mi paso no cause daño a nadie. Libera, Señor, a quienes me acompañan de todo mal, incendio o accidente. Enséñame a hacer uso de mi coche para remedio de las necesidades ajenas. Haz, en fin, Señor, que no me arrastre el vértigo de la velocidad y que siga y termine felizmente mi camino. Te lo pido, Señor, por los méritos de tu Santísimo Hijo Jesucristo y por la intercesión de la Virgen María. Amén.

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1: ¡Ajúa! 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Trae distintivo. ¿Anda peinado? 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
1: Pero esta música, ¿por qué no se toca en vivo? Ahora toca en vivo. No, pues ¿quién la va a tocar en vivo? Pues yo la voy a tocar, compadre.
2: Probando, sí,
1: y
2: probando,
1: ahí está. Probando. Y ya.

0: 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Muy buenos días, raza. Aquí comienzan las mañaneras de la neta del Bajío. 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
1: Bueno, pues ya son las 9 de la mañana con un minuto, 9 de la mañana con un minuto en este martes 22 de septiembre de este año 2026. Bueno, pues saludándoles con mucho gusto. La temperatura actual son 20 grados Celsius, la mínima 16, la máxima 31, es decir, se espera pues un día despejado con una temperatura, bueno, pues un poco elevada, así que bueno, por lo cual pues nos espera en el día de hoy precipitaciones. También recordando que el día de hoy entra el otoño. Así que, bueno, pues ahí está la información para que usted, pues esté bien informado, como siempre, informada, como siempre le decimos. Bueno, pues le damos la bienvenida a esta cápsula informativa de La Neta del Bajío. Como sabe, estamos totalmente en vivo y en directo a través de la frecuencia modulada 92.5, La Perrona, fieles a tus oídos, una emisora de Grupo El Salmantino. Bueno, pues desde los controles, en la cabina central y desde los micrófonos, les saluda su amigo y servidor Daza Corona, deseando que tengan un excelente martes. Y bueno, también saludamos con mucho gusto a nuestra amable audiencia que nos escucha, nos sintoniza en línea en nuestra página oficial en www.salmantino.mx/radio. Saludos a todos, bueno, en especial a los paisanos que nos escuchan desde los Estados Unidos. Excelente, dicho esto, y si me lo permiten, comenzamos. Acompáñenme a las noticias. Salamanca, entre rosarios, disfraces y café, misioneros unen a la comunidad por la construcción de una nueva capilla, esto en la colonia San José. Bueno, pues con el propósito de fortalecer la convivencia, promover la fe y recaudar fondos para la construcción de una nueva capilla en la colonia San José, el grupo de jóvenes misioneros prepara una serie de actividades para familias y personas de todas las edades. Las actividades comenzarán el día 17 de octubre del año presente a las 4 de la tarde con un rosario misionero en la capilla de San José, dedicado a pedir, bueno, pues por las necesidades

0: Mancera, a unos pasos del acceso al residencial Arboledas, en la zona poniente del municipio petrolero. Bueno, pues de acuerdo con los primeros reportes, dos personas, las cuales se trasladaban o viajaban a bordo de una motocicleta, fueron atacadas a balazos. Tras la agresión, una de las víctimas quedó sin vida sobre la cinta asfáltica, mientras que la otra, una mujer, resultó lesionada y fue trasladada al nosocomio más cercano para recibir atención médica. El carril en sentido del residencial Arboledas hacia la Plaza Comercial Vía Alta fue acordonado y cerrado. Bueno, pues mientras los elementos de seguridad resguardaban la zona, personal de la Fiscalía General del Estado de Guanajuato acudió al lugar para realizar las diligencias correspondientes y, bueno, pues asimismo recabar indicios que permitan esclarecer lo ocurrido. Hasta el momento se desconoce la identidad de la persona asesinada y no se reportan personas detenidas por este hecho. Bueno, pues ahí tiene la información. Son las 9:05. 9:05 en este martes 22 de septiembre de este año 2026. Bueno, pues vamos a cerrar esta emisión, esta cápsula, agradeciéndole el favor de su atención como siempre y también, bueno, pues recordándole que nos puede seguir en nuestras redes, en nuestras plataformas oficiales, en Facebook, usted ya sabe, nos encuentra como El Salmantino, en YouTube como El Salmantino MX, antes llamado Twitter, ahora nombrado X o X, como usted le guste decir. Y también, bueno, asimismo en Instagram nos encuentra como @salmantinomx. Teléfono en cabina 464-186-0161. Se lo repito, 464-186-0161. Ahí estamos en contacto y al pendiente de todos y cada uno de sus mensajes y llamadas. 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
2: Claro que... te dije que un día esto pasaría y no me creíste, ¿verdad?

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1: Así es la vida en el campo, vida llanera, con los invasores de Nuevo León.

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1: Una en el día y la otra en la noche.
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0: gracias, buenas noches.
1: Nosotros ya nos vamos, con permiso, gracias. Gracias, Enzo.
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1: Ok. Y esta canción se titula Medley Rigo Tobar.

0: Muchas gracias. Juntos por la cumbia.
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1231. 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

muchísimas gracias de todo corazón. ¡Gracias! ¡Wow! Muchísimas gracias. No saben qué noche nos acaban de regalar. Que Dios los bendiga. Muchísimas gracias. ¡México! ¡Que Dios los bendiga! Cuídense mucho hasta la próxima vez que nos volvamos a ver. ¡Muchas gracias!

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12:45. 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
1: Para toda la gente de Puerto Vallarta y Nayarit, compadre, la gente bailadora, se llama Provócame, ya la

0: eso nos vamos, compadre. Hasta el Rosario, Escuinapa, Mazatlán. ¡Compa Papel! ¡Compa Pollo! ¡Arriba San Marcos!
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0: Muchísimas gracias, mi viejo.
1: Y el grito para Raúl Beltrán.
0: ¡Ánimo! Y arriba México y que siga la fiesta, mi viejo.
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1:30. 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

0: 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Son las dos. 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
1: Bueno, ya son las 2 de la tarde con un minuto, 2 de la tarde con un minuto en este día martes 22 de septiembre de este año 2026. Bueno, pues los saludamos con mucho gusto, les deseamos que tenga un buen provecho, que esté teniendo una bonita tarde en este día. Y bueno, pues estamos aquí desde la cabina central de La Perrona 92.5 FM, fieles a tus oídos. Sandra Mendoza está pues en los controles, Daza Corona está en el micrófono. Saludamos a toda nuestra amable audiencia que nos escucha en línea en www.salmantino.mx/. Aquí sonando a través de La Perrona. Bueno, pues excelente en esta pues tarde calurosa, ya lo veíamos y lo decíamos. Desde el pronóstico que leíamos por ahí en la cápsula matutina, en la cápsula de la mañana, pues espera una temperatura máxima de 31 grados Celsius, así que bueno, va a estar sabroso el sol, entonces bueno, pues tómelo en precaución. Así que bueno, si me lo permiten, entonces comenzamos, acompáñenme a las noticias. Bueno, pues Salamanca recibe al otoño, el equinoccio, bueno, llega este martes 22 de septiembre, el verano pues llega a su fin el día de hoy, martes 22 de septiembre, para dar paso al otoño. El equinoccio, bueno, ocurrirá a las 6:06 de la tarde, bueno, tiempo del Centro de México, de acuerdo con el Instituto Nacional de Astrofísica, Óptica y Electrónica. Bueno, pues es lo que se ha compartido en redes. Durante este fenómeno, el día y la noche tienen una duración casi igual a partir de entonces. Entonces, bueno, las noches comenzarán presuntamente a alargarse y los atardeceres llegarán cada vez más temprano. En Salamanca, el

0: 30 por allá por la zona centro, pues esta información le identificará, porque conductores que circulan por la zona centro expresaron su molestia ante el cierre de las vialidades Juárez y Zaragoza, realizado con motivo de los preparativos para el segundo informe de gobierno programado para mañana miércoles. Bueno, pues la inconformidad se debe principalmente al horario en que se llevó a cabo el cierre. Pues como le comento, ocurrió en plena hora pico y coincidiendo con la salida de las escuelas o de los estudiantes de educación básica, lo que generó, bueno, pues mayor carga vehicular y complicaciones para quienes diariamente utilizan estas calles. A través de un video se muestran, pues, las vialidades, como le comento, cerradas y las afectaciones que esta medida ocasiona a la circulación en el primer cuadro de la ciudad. Conductores cuestionan si era necesario, bueno, pues realizar el cierre con tanta anticipación, considerando que el informe se llevará a cabo hasta el día de mañana. Bueno, pues algunos ciudadanos señalan que más que una medida necesaria en este momento, el cierre parece tener, bueno, pues por ahí un componente publicitario de promoción del evento, percepción que ha generado mayor inconformidad ante quienes tuvieron que enfrentar las complicaciones viales. Bueno, pues ahí está, son las 2 de la tarde con 4 minutos en este martes 22 de septiembre, le comento. Entonces, pues esta es la información que tenemos para compartir con todos y cada uno de ustedes en esta tarde, invitándolos como siempre a que nos sigan en nuestras plataformas, en nuestras redes sociales. En Facebook nos encuentran como El Salmantino, en YouTube como El Salmantino MX, antes llamado Twitter, ahora nombrado X o X, y también pues por ahí en Instagram nos encuentra como @salmantinomx. Teléfono en cabina 464-186-0161, se lo repito, 464-186-0161, y estamos pues en contacto y al pendiente de todos y cada uno de sus mensajes y llamadas. Excelente, pues a nombre de Sandra Mendoza en los controles, Daza Corona en el micrófono, cuídense mucho, buenas tardes, buen provecho, bye.
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0: 215. 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
1: Desde Mazatlán, Sinaloa.

son las 3. 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

0: 319. 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
1: Bueno, nos vamos ahora con esta canción en donde, de verdad, ayer sentí una magia muy especial porque sentía que mi padre estaba aquí presente en el escenario.

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1: Grupo Frontera, calle 24. ¿Cómo dice, compa Diego?

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0: 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Son las 4. 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

0: 415. 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

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Son las 5. 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

0: 5:46. 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
1: Señoras y señores,

0: ¿Cómo hice? 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

son las 6. 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